0: No sé si quiere limpiarle un poquito de ahí, ¿no? Sí, solo lo que está flojo, pero ya, toda esa parte de ahí, vamos a hacer una.
1: Al Ciro, allá amarran una palma.
2: Thank you. 4 de 4. 4 de 4.